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Soul Connections, el tema que abre el disco de Big Mama Monse, un disco que lleva por título Senza Confine, volumen 1, un EP de 6 temas. Y Big Mama Monse es el proyecto artístico, el nombre artístico de la cantante y compositora Montse Prat de Saba, que, bueno, es barcelonesa, concretamente de San Quirze de Besora. Y que, bueno, es un artista con una larga trayectoria. Ha publicado este EP y en él está acompañada por una banda fantástica, como habéis podido apreciar. Captain's Brotherhood son la banda que acompaña a esta artista, a Big Mama Monse, que el próximo 1 de junio va a estar aquí en Más que Jazz hablándonos sobre, bueno, pues sobre su carrera artística, sobre soul, sobre rhythm and blues y sobre lo que ella quiera, y además sobre este disco que acaba de publicar, Senza Confine volumen 1. Edición número 85 de Más que Jazz, este programa que hacemos aquí todos los lunes entre las 12 y la 1 del mediodía en directo, Carlos Somavilla desde el control de sonido y yo mismo, Javier Cuenca, delante del micrófono, y lo hacemos aquí en Radio Utopía, en el 107.8 de la FM y en radioutopía.es. Un programa de hoy en el que va a haber, presencia de música hecha en España. Va a haber algunas cositas que han ido saliendo en los últimos meses, recientemente, y vamos ahora con otra cantante que se hace llamar La Perra Blanco, y que es el proyecto de la cantante, guitarrista y compositora Alba Blanco, de la línea de la Concepción, de ahí viene, gaditana, es La Perra Blanco. Su nuevo disco, que lleva por título Lovers and Fears, producción de Jimmy Sutton, y este tema se llama Number One Fool.

I'm a number one fool for you, soy la loca número uno por ti, canta la perra Blanco en este tema incluido en su nuevo disco Lovers and Fears, producido por Jimmy Sutton, que también tocaba la guitarra en este tema y en el que vamos a escuchar a continuación, que ya imagino que os ha sabido a poco, la música de la perra Blanco, esta gran artista gaditana. Y bueno, pues de este mismo disco, la composición era suya, la anterior, y esta también. Y esta se llama I Feel Fine, la perra Blanco.

Pues sí, queridos y queridas oyentes, esto se hace aquí en España. Por lo menos lo hace una artista nacida en España, en la línea de la Concepción, en este caso en Cádiz, la perra Blanco, Alba Blanco se llama. Y bueno, pues haciendo este blues realmente, realmente estupendo, ¿no? O sea, esto es blues de primera categoría, lo que hace la perra Blanco. Vamos a continuar con más soul, en este caso, soul además, sí, hecho ahora mismo, aunque vais a ver que el sonido parece de otra época, pero esto está hecho ahora, en la actualidad. Halen Engonda se llama este artista al que vamos a escuchar ahora, este cantante y compositor estadounidense. Y bueno, Halen Engonda va a publicar en breve, concretamente el 5 de junio va a salir este disco, un disco que va a llevar por título Doctrine of Love, y del que Halen ya, o como se pronuncia esto, ha adelantado varios temas. Vamos a escuchar alguno de ellos, como por ejemplo este, el que va a dar título al álbum, Doctrine of Love, Doctrina de Amor.

Doctrine of Love, el tema que va a dar título al nuevo disco de Halen Engonda, este cantante y compositor norteamericano. Como os comentaba, y con ese sonido, ¿no? Ese sonido absolutamente, pues eso, clásico de soul. Vamos a escuchar otro tema de este disco. Que ya digo, todavía no está publicado, pero que aparecerá el 3 de junio. Otro tema que ha adelantado Halen Engonda. Este que se titula Hang It on the Shelf.

Hang It on the Shelf, otro de los temas que ha avanzado este artista, Jalen o Jalen Engonda, norteamericano, y bueno, pues con, ya digo, ese sonido absolutamente clásico de soul, que bueno, tiene toda la esencia, ¿no?, de ese estilo, además sin ningún tipo de duda. Vamos, está bastante claro lo que le gusta a este hombre y lo que hace y lo que compone y lo que canta. Ya tenemos aquí el disco de Mama's Gun, el nuevo disco de Mama's Gun, lleva por título Dick. Ya sabéis, Mama's Gun es bueno, es el proyecto, uno de los proyectos de Andy Platz, que además de Mama's Gun, pues tiene también ese otro proyecto con sonido West Coast, ¿no?, titulado Young Gun Silver Fox, y que ha sonado aquí en bastantes ocasiones en el programa. Bueno, pues con su otro proyecto, en el que Andy Platz y sus compinches dan rienda suelta a su gusto por el soul clásico. Bueno, de hecho, este disco ha sido grabado de manera absolutamente analógica. Es soul analógico 100%, lo que han hecho Mama's Gun en este Dick, que es como se titula el disco. Pues vamos a escuchar, ya hemos escuchado aquí en Más que Jazz algunos adelantos de este álbum antes de que se publicara, y ahora vamos a escuchar ya bueno, pues otro tema que no ha sonado aquí y que forma parte de este nuevo disco. Una composición del propio Andy Platz junto a Connor Reeves, otro miembro de Mama's Gun, que lleva por título Hardest Yards.

0: Hardest Yards, uno de los temas incluidos en el nuevo disco de Mama's Gun, titulado Dick. Esta banda británica, bueno, liderada por Andy Platz, otro de uno de sus proyectos, aparte de Young and Silver Fox, también ahí estaba en la composición junto a Connor Reeves. Mama's Gun, su nuevo álbum.
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Regresamos a discos hechos aquí en España. The Research Band, se llama este proyecto. Y bueno, es un proyecto en el que, bueno, liderado por un músico, un compositor, arreglista, cantante y productor, que cuando os dé algún detalle sobre él, yo imagino que os va a sonar bastante. Este músico se llama Eduardo Ramírez de Cartagena. Y Eduardo Ramírez de Cartagena fue, junto a José María Guzmán, uno de los fundadores de Cadillac, el grupo que, bueno, empezó su andadura a finales de los 70, un grupo de pop que era una respuesta, digamos, a lo que entonces era un poco la movida madrileña. Bueno, pues este grupo, esta banda, hacía pop, pero era otro tipo de pop, un pop más sofisticado, quizá por llamarlo de alguna manera. Bueno, pues Eduardo Ramírez de Cartagena, que estuvo en Cadillac una época, luego abandonaría el grupo, ha creado un proyecto que se llama The Research Band, en el que él está tocándolo absolutamente todo. O sea, todo lo que suena aquí en este disco, que lleva por título, por cierto, 1000 of Color Notes,

pues lo toca todo él, produce, en fin, es un proyecto que ha mimado de una forma metódica y que ahora ve la luz este disco. El tema que acabamos de escuchar, una composición suya, claro está, se llamaba Black and Grey, era un instrumental. El disco es en su mayoría instrumental, pero hay un tema cantado, un tema que vamos a escuchar a continuación. Realmente, yo, la primera vez que he escuchado este tema me ha parecido una verdadera pasada esta canción. Pues eso, es música, es jazz fusión, es lo que queráis, y con letra y cantado en castellano. Lo vais a comprobar a continuación. The Research Band, el proyecto de Eduardo Ramírez de Cartagena, Medianoche en la Terraza.

Pues ahí estaba, The Research Band, Medianoche en la Terraza, el tema que abre este disco titulado 1000 of Color Notes, publicado por este proyecto de Eduardo Ramírez de Cartagena, que os comentaba antes y que desde luego merece mucho la pena. Vamos a intentar que Eduardo venga al programa a hablarnos sobre este trabajo en el que, ya digo, lo toca él absolutamente todo, compone, produce, en fin. Algo similar a lo que hace Nacho Valenciaga. Nacho Valenciaga, que también va a venir en un futuro a este programa, no sabemos todavía cuándo, pero vendrá, estará aquí para hablarnos de su música. Y bueno, pues Nacho Valenciaga, que publica al año, pues no sé cuántos trabajos puede publicar este hombre al cabo del año, porque este que vamos a escuchar es el último trabajo, por llamarlo de alguna manera, de estudio con composiciones nuevas, pero ya es que ha publicado otro en el que hace una revisión de otro trabajo suyo anterior y lo hace junto a un grupo. Bueno, pues este disco, 15 Years, del que ya hemos escuchado algo en este programa, pues tiene temas tan potentes como este, Somewhere Ahead.

Nacho Valenciaga, Somewhere Ahead, de su disco 15 Years, publicado este mismo año, publicado recientemente, aunque ya digo, ya tiene otro álbum que ha lanzado recientemente, y bueno, en el que hace una revisión de un disco anterior, pero con nuevos arreglos. Este productor, compositor, arreglista, guitarrista, que lo toca también absolutamente todo y que, bueno, pues haciendo unos discos francamente buenos. Juan Ignacio Sánchez Hernández es su nombre auténtico, su nombre artístico, Nacho Valenciaga, y este gran músico madrileño, sin duda alguna. Vamos ahora con un guitarrista sueco que se llama Alex Crown y que tiene un disco muy interesante llamado Dry Boulevard. Guitarrista y composición también. Vamos a escuchar una composición suya junto al pianista Henrik Linder, que bueno, pues colabora en esta pieza que bueno, que produce el mismo Alex Crown, este guitarrista y compositor, como os comentaba. El disco, ya digo, insisto, se llama Dry Boulevard y este tema lleva por título Play by Four.

By Four, una composición del guitarrista y compositor sueco Alex Crown para su nuevo disco Dry Boulevard, con la colaboración en este caso, ahí estaba su piano eléctrico, de Henrik Linder, produciendo el propio Alex Crown, este trabajo muy, muy interesante. Esta ha sido la edición número 85 de Más que Jazz, con Carlos Somavilla, que ha estado en el control de sonido, y Javier Cuenca delante del micrófono, aquí en Radio Utopía, en el 107.8 de la FM y en radioutopía.es. Aquí estamos, en directo, todos los lunes entre las 12 y la 1 del mediodía. También estamos en redifusión. Y bueno, pues también estamos en podcast, en la plataforma iVoox. Ahí en todos esos canales podéis seguirnos, podéis escucharnos y disfrutar de la música que aquí programamos todas las semanas. Vamos a terminar esta edición de Más que Jazz con Natalie Duncan. Que, bueno, como sabéis, es una habitual colaboradora de Incógnito, del proyecto de Jean-Paul Blouet-Monique. Pero Natalie Duncan también tiene una carrera en solitario, una trayectoria como solista. Ella también es pianista, compositora, y ha publicado un disco titulado Black Moon, un disco también, desde luego, muy recomendable, en el que Natalie da rienda suelta a su talento como compositora y como música también, como pianista, desde luego. Vamos a escuchar uno de los temas que incluye este disco, una composición y producción de la propia Natalie Duncan, bueno, una composición suya. La producción la hace junto a sus músicos, junto a Dave Browning y Alan Mian. Dave Browning, que toca la batería y la percusión, y Alan Mian, que se encarga de las guitarras. Con ella os dejamos, con Natalie Duncan y su nuevo disco, Black Moon. Esta pieza lleva por título Chasing Heaven. Nos volvemos a encontrar la próxima semana. Hasta el lunes.

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0: Son las 7 de la tarde.
1: Bienvenidos, bienvenidas a un nuevo episodio de Música para el Búnker, que va a repasar más novedades publicadas en el ámbito de la música New Age en las últimas semanas. Trabajos realmente interesantes y de estilos variados que hoy os traigo para seguir tomando el pulso a este género musical. Os invito a acompañarme. Mi nombre es Pablo Montero y comenzamos.

La música del dúo Greenhouse, formado por los músicos Olive Arizoni y Michael Flanagan, afincados en Los Ángeles y Londres, que acaban de publicar su tercer álbum en el que vuelven a entregar imaginativos temas con capa de sintetizadores y síntesis elegantes. Según afirman, su objetivo es crear música cuyo valor sea superior a la suma de las aportaciones de ambos músicos. Hemos escuchado Sandbox, el corte que abre este trabajo titulado Hinterlands. Otro artista que ha publicado recientemente nuevo trabajo es Randall L. Meek, que personifica la perseverancia de quien nunca abandona sus ambiciones. Aunque su pasión por la guitarra nació a los 10 años, la incertidumbre de la industria musical lo llevó a priorizar la estabilidad, forjando una carrera como abogado durante 35 años. Sin embargo, jamás dejó de componer ni de practicar. Al cumplir 60 años, decidió finalmente compartir su música, logrando un éxito masivo en plataformas digitales. Su determinación culminó en una colaboración soñada con su ídolo, Will Ackerman, demostrando que la fe en uno mismo y la preparación constante permiten alcanzar el éxito profesional y personal, sin importar el tiempo transcurrido. De su último trabajo, titulado Dreaming Under the Banyan Tree, escuchamos Maui no Kauai, que en hawaiano significa más o menos Maui es la mejor.

Echo Collective es un colectivo de músicos fundados por Neil Leiter y Margaret Hermant, afincados en Bruselas, que agrupa a una serie de músicos neoclásicos que publican trabajos discográficos con sus composiciones y también colaboran con otros compositores en bandas sonoras para películas y dan conciertos, graban sesiones de audio, etc. Recientemente publicaron un álbum titulado En Voyage with Claude Monet, un homenaje al pintor impresionista del que vamos a escuchar Les Ninfeas.

David Lang sigue acudiendo a la cita con la música con la publicación de un nuevo trabajo, el sencillo Carousel, una alegre pieza para piano. Según la página web del autor, la imagen del carrusel nos transportará a muchos a aquellos tiempos despreocupados de nuestra infancia. Caballos pintados de colores subiendo y bajando mientras dábamos vueltas en un maravilloso y alegre espectáculo. Un tema inspirado y lleno de vida que vamos a escuchar a continuación.

Cambiamos a atmósferas más electrónicas con el último álbum de Craig Padilla y Marvin Allen, titulado Unfolding Skies, donde vuelven a hacer gala de un refinado gusto por ambientes sintéticos mezclados con guitarras eléctricas. Se trata del cuarto álbum de este dúo en el que han intensificado el espíritu de sus anteriores trabajos, y las guitarras de Marvin Allen combinan perfectamente con los teclados de Craig Padilla. Escuchemos Undercurrents of Change.

Seguimos con más texturas electrónicas de la mano de Howland Holmes, que ha publicado el álbum The Sanctity of Rust, 12 temas de corte sintético con gran influencia del rock progresivo electrónico, y representa un paso adelante en la carrera de este artista al incorporar elementos acústicos en la música. El propio artista define su trabajo como una celebración de la resistencia y el honor de envejecer. Vamos a escuchar el tema que da título al álbum.

Más música New Age aparecida recientemente. En este caso, un sencillo publicado por Janice Lacey, titulado Beside You. El piano melódico de la compositora acompañada al violín por Charlie Bicharat y cuenta nada menos con la producción de Tom Eaton y Will Ackerman. En palabras de la propia autora, Beside You trata sobre caminar junto a alguien a quien amas por la playa contemplando la puesta del sol sobre el océano.

Son las 8:04 de la tarde. Estás escuchando Música para el Búnker aquí en Radio Utopía en el 107.8 de la FM en directo. Vamos con otro de los veteranos de la música New Age, que continúa su intensa actividad musical con un álbum llamado Astral Journeys, A Window to the Soul. David Arkenstone ha publicado un trabajo reflexivo, mucho más ambiental y relajante, basado en las texturas electrónicas y sin duda alguna enfocado en el viaje espacial hacia el interior de nosotros mismos, con atmósferas meditativas que invitan a la calma. Escuchemos Infinite Dreaming.

Sigamos con más música relajante y meditativa de la mano de uno de los expertos en este estilo. Me refiero a Liquid Mind, que está acompañado de manera brillante por el flautista Brian Baker. Ambos artistas se complementan perfectamente para crear una atmósfera bucólica y tranquila. Los inconfundibles cambios de acorde de Liquid Mind sirven de colchón para que repose la flauta de Baker. Sin duda alguna, música pensada para la paz y el descanso de los oyentes, pero sin olvidarse del contenido artístico, ya que la música de Liquid Mind siempre tiene algo que contar. Escuchemos Sleep and Relax.

La compositora y pianista Jennifer Dufresne ha publicado un nuevo sencillo titulado Finding You, como adelanto al que será su próximo álbum Soul Love. Finding You es un tema melódico y emocional que explora el universo de las conexiones con otra persona a través de un expresivo piano y delicadas cuerdas que lo acompañan, logrando un equilibrio entre la música expansiva y la intimidad, dando el primer paso hacia un nuevo proyecto basado en la conexión, la vulnerabilidad y el lenguaje universal del amor.

vamos con otros ritmos de la mano de Sandat, un dúo de artistas que curiosamente son padre e hijo, John Eurel Sr. y John Eurel Jr. Y aunque ambos son guitarristas acústicos, su talento se expande en la producción de un nuevo álbum que acaban de publicar llamado Waystation One. Ritmos cálidos, líneas melódicas de guitarras acústicas, percusiones latinas en un trabajo dinámico. Este es su tercer trabajo discográfico del que vamos a escuchar Voyage 2.

M.K. Sol es un compositor y productor que escribe música cinemática con la que invita al oyente a que sientan la música como si fuera la banda sonora de una película no escrita ni filmada. Acaba de lanzar un álbum de media duración llamado Chapters, inspirado en sus vivencias durante una temporada en Alemania. Este trabajo está basado en el piano eléctrico como medio de expresión al que acompaña con suaves arreglos electrónicos. Escuchemos el tema Pros and Cons.

Y hasta aquí este episodio de Música para el Búnker, que ha estado dedicado a repasar interesantes novedades en la música New Age que han ido apareciendo en las últimas semanas. Así que hemos dado un repaso a algunas de las piezas que han aparecido, intentando, como siempre, que fueran lo más variadas posible. Espero que os haya gustado este programa. La semana que viene tendremos otro episodio de Música para el Búnker con más música y contenidos, como siempre. Os voy a dejar con la música de Chad Lawson, que ha publicado un tema en el que abandona temporalmente su melódica música para piano y se sumerge en el folclore indio para crear una atmósfera meditativa. De hecho, se ha hecho acompañar de músicos indios para lograr este efecto. Nada más, os dejamos con la música de Chad Lawson. Muchísimas gracias por estar ahí. Hasta la semana que viene y cuidaos mucho.

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